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13: Bueno, yo soy una aragonesa afincada en San Cugat desde hace 35 años y he vivido aquí con mis tres hijos menores, pero yo tengo cuatro hijos. He sido muy feliz en San Cugat y cuando he acabado mi carrera de farmacia de hospital, al jubilarme, he querido dedicarme a la escritura porque desde muy joven... me gustaba mucho escribir, había ganado algún concurso de redacción y era mi segunda vocación. Igual menos fructífera, pero para mí más bonita.
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13: Sí, de hecho, en mi vida profesional escribí también un libro que era de prevención de errores de medicación, pero claro, era científico. Yo quería literatura, ficción, narrativa. Y dos o tres años antes de jubilarme fui al Ateneo de aquí de San Cugat y con Susana Camps, bueno, pues aprendí un poco a escribir. Y me autoedité el primer libro, Huellas indelebles, que era Recuerdos de infancia y juventud, y luego ya me fui al Ateneo de Barcelona, ya con una cosa más seria, con mucha gente de otros países, muy bonito. Y bueno, pues me encantó escribir y este libro me ha costado 3 años porque he investigado bastante, un poco por mi vocación científica en la ciencia, en las enfermedades tropicales, etc.
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13: Mi abuelo para mí fue una figura que conocí muy poco tiempo o prácticamente nada, más de los recuerdos de mi madre. Y era una persona dulce, era de Asturias, era muy distinto del carácter aragonés. Siempre lo recordaban con mucho cariño. Y entonces llevó una vida, bueno, difícil, como los militares que van de aquí para allá, y se fue a África, pero se fue a Marruecos. Entonces yo, para no meter demasiado a mi familia, lo mandé a Guinea, porque eso es la suerte que tenemos los escritores que podemos imaginar. Y entonces, para mí fue un descubrimiento Guinea Ecuatorial, que entonces la capital era Santa Isabel, ahora es Bioko, ahora desgraciadamente es una dictadura, pero me gustó muchísimo profundizar en esos aspectos tropicales y luego en la vida de él como militar también en Asturias y en Navarra.
12: ¿Era una zona, un territori que coneixies també, Guinea, o l'has anat descobrint ara?
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12: ¿Sí?
13: Y realmente también he hablado con Iñaki Tofiño, que es un investigador del CSIC, que se ha dedicado prácticamente su vida a Guinea. Y bueno, me llamó muchísimo la atención la bibliografía, cómo lo guardaron los claretianos, los religiosos, que hicieron una revista que se llamaba Guinea. Y bueno, pues saqué muchísima información y vi un poco pues la parte colonial, la parte del maltrato de los colonos. Por otra parte también, cómo vivían los que habían ido desde la península, que era mes y medio de viaje, tan largo. Y bueno, pues todo eso me llevó a investigar y a completar.
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13: Sí, sí, desde luego, desde luego. Y además hemos tenido relación con su familia, muy lejana, pero siempre ese toque del norte, de Asturias, de Galicia, suave, que suavizaba el carácter aragonés, me llamó muchísimo la atención y ha sido una forma de acercarme a él. También tuvo una vida dura, perdió a su mujer y muy joven, cuando volvió ya y a la península, y todo eso me hizo, de alguna forma, acercarme más a él.
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13: sí,
12: així.
13: Sí, sí, és una lucha, perquè no sempre, por lo menos en mi época, yo ya tengo 74 años, en mi época no era posible elegir a veces, ¿no? Yo elegí farmacia, sí por mi abuelo, sí que me gustaba ayudar a los demás, pero yo en realidad hubiera querido ser informática. Y entonces esa lucha, y él lo consigue, fue un poco como decir, bueno, a lo mejor yo puedo hacer otra cosa, puedo hacer literatura, puedo escribir, que es también lo que me gustaba muchísimo.
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12: El segueixo així o el segueixo i això determina?
13: Sí, tiene un coste, pero yo creo que con el paso de los años todo es más relativo. O sea, me pongo en el lugar de mi madre, que me influyó mucho para ser farmacéutica, y luego una profesora de mis hijos, aquí en el Instituto del Parque Central, me dijo, sí, mira, mi padre me pagó la matrícula para que yo estudiara farmacia, y resulta que yo fui a la universidad y me pagué la carrera para estudiar matemáticas. Y bueno, las dos nos dimos cuenta que era todo relativo, ¿no? O sea que tampoco, si es verdad que uno tiene que hacer lo que le guste, pero si se esfuerza un poco en otro sentido, la vida es multidisciplinar, la vida és una universitat, no?
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13: 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Però jo crec que una de les coses per la que se debe luchar és per l'amor verdadero. Yo la primera oportunidad que tuve en mi vida no acerté y sin embargo la segunda fuimos muy felices, 42 años. Perdí a mi marido este año pasado y bueno, pienso que la vida tiene cosas buenas, cosas malas y todo se va equilibrando.
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13: Sí, sí, muy importante. Además, soy de una generación en la que las mujeres hemos tenido que hacer de todo. A mí mis padres me educaron como mujer y como hombre, para que yo tuviera una profesión fuera de casa, pero para que lo hiciera muy bien dentro. Y eso me ha pesado muchísimo. O sea, estoy contenta de que mis hijas compartan más con sus parejas las labores del hogar, etcétera, porque es una carga demasiado, demasiado grande la que hemos llevado las mujeres de nuestra generación.
12: O fet doble paper, ¿no?
13: Exacto, exacto. Dentro y fuera de casa, criar los hijos, llevar puestos de responsabilidad, todo eso pesa mucho y yo creo que a la larga desgasta más de lo que debería.
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13: Sí, yo creo que sí. Mi madre se avanzó a su tiempo, era química, pero desgraciadamente durante el franquismo en el DNI ponía sus labores. Y yo me enfadaba con ella. Decía, mamá, tú eres química, has dado clase, has estudiado, has sido dos entre 40 alumnos, dos mujeres. Y esa lucha, ese poder que ella consiguió como mujer y sus hermanas trabajando, bueno, creo que es un ejemplo, ¿no? También, pero con un esfuerzo tal vez demasiado grande.
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13: Sí, sí, sí. Bueno, me gustó mucho el libro y la película de Gabás, de Palmeras en la nieve, y bueno, quise profundizar más porque me llamó mucho la atención aquel mundo, ¿no? Yo he viajado bastante, pero en Guinea no he llegado a estar, creo que aún me quedan algunos años para ir. y bueno, pues me pareció los volcanes, una isla tan aislada en ese mundo colonial, la Primera Guerra Mundial entre los alemanes y los ingleses, todo eso me pareció apasionante. Y también cómo sobrevivieron allí con el cacao, cómo se juntaron las culturas también, es una forma de verlo en positivo. Y bueno, pues
12: i ha estat llarga aquesta cerca, aquesta documentació sobre l'espai, sobre les professions, sobre com ho fas, perquè són 3 anys, em sembla, no,
13: Granelles? Sí, bueno, primero ya escribía los archivos militares de Madrid, también después la zona de Navarra, los archivos municipales me ayudaron mucho, y bueno, después internet también. También, claro, me documenté con libros de la época, con tesis doctorales sobre el balneario de Tiermas, por ejemplo, muy interesante, que es un balneario cubierto por el pantano de Yesa, en la zona de Jaca y Pamplona. Uh-huh. Y todo eso era pues pasar buenos ratos, también mientras cuidaba a mi marido, y tener como una segunda vida, ¿no? La escritura es como una segunda vida que tú vuelas a otros lugares y investigas, y eso es muy bonito.
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13: sí.
12: No?
13: I sí.
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13: Me gusta todo. Y lo que más me gusta es compartir con mis compañeros de aula las críticas que nos hacemos. Y son nuestros críticos, somos nuestros críticos más duros. Eso ha sido muy bonito. Y a mí me cuesta un poco la imaginación del escritor, que es tan importante. Eso me cuesta. También me cuesta expresar los sentimientos. Y siempre se metían conmigo. Y luego los compañeros. Yo me metía con ellos con otras cosas. Pero bueno, ha sido una experiencia muy bonita. Y tiendo un poco al buenismo. O sea, yo pienso que hay tantas desgracias en esta vida, tantas guerras, tantos Trump, tanta gente loca por el mundo que nos dirige. Y que no podamos tener más poder, ¿no? Los que tenemos un poder limitado. Y eso me hace escribir cosas agradables, o como la vida misma, pero procurando, tirando a la bondad. Y eso también es una crítica que me hago, una autocrítica que me hacen mis compañeros y me hago yo. Son demasiado buenos, pero es un libro para pasar el rato y olvidarte. Con lo cual, bueno, no puede estar bien.
12: No vols que el lector passi pitjor del que ja es passa a la vida, ¿no?
13: Exactament. Perdó por el bilingüisme, però bueno.
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13: sí.
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13: Sí. El ayudar a los demás siempre ha sido algo que me ha motivado muchísimo. Desde joven, pues, ayudaba a gente que no tenía posibles o... Bueno, he procurado, ¿no? He dado clases online en la pandemia afganas. Tengo la alegría de que salió hace poco en La Vanguardia una de las afganas que está estudiando medicina aquí y yo le había dado clase de español. Y bueno, pues todo eso es una tendencia a ayudar y a darle a la sociedad lo que a mí me dio más privilegiada. Intentar devolverlo, ¿no? De alguna manera, durante estos años que puedo todavía.
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13: Viure amb sentit és ajudar a los demás, porque mi ídolo es la Madre Teresa de Calcuta, porque es una persona que lo dio todo, ¿no? Por los demás. Entonces, cuando das, recibes mucho más de lo que si recibes. O sea, que al dar recibes muchísimo más. Y eso es muy bonito. Cuando he dado clase a marroquíes, a gente de Guinea Conakry, a afganas, con la dificultad que tiene el idioma farsi, que es parecido al iraní, y traduciendo con el Google y un esfuerzo tremendo con el inglés, el francés, y todo eso, y luego ver que ha dado resultado y que son unas personas que se han adaptado aquí, ¿no? Por ejemplo,

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1: Sí, tenía necesidad de hacerlo. Y bueno, me ha aportado un poco paz conmigo misma también. Bueno, ahora se habla bastante de la escritura terapéutica. Todos los escritores dicen que escribimos de nuestra propia vida. O sea que sí que te aporta porque es una forma de volcarte en algo que te hace disfrutar a la vez. Te vuelcas, trabajas, pero disfrutas. Y eso es muy bonito.
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1: Moltíssim, moltíssim. De hecho, solo desde la humildad puedes hacerlo. Yo con el primer libro de narrativa fui demasiado lanzada. Lo autoedité con Amazon, fue demasiado. Y sin embargo, cuando ya fui al Ateneo de Barcelona, ya en 3 años y medio, notas que ha sido demasiado osado con el primer libro. Pero también dicen que hay que seguir escribiendo para hacerlo mejor cada vez. Entonces, bueno.
0: ¿Y en qué trabajas ahora, Carmen?
1: Pues ahora de momento, como me quedé viuda en diciembre, estoy tomando un poco de resuello, o sea, tomando fuerzas, y creo que escribiré alguna otra cosa, pero todavía no sé el qué, no sé el qué.
0: Perquè vas sovint a l'Ateneu, entenc.
1: Sí, voy a continuar. Seguramente haré una escaleta para poder hacer el último. Un año te puedes poner en novela 2 y va muy bien porque ya con la escaleta hecha te ayudan también ellos y socialices, estàs con més gent, que això també és important per a mi en aquest moment.
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1: Bueno, una cosa que me ha llamado siempre mucho la atención es que tendemos a ver el colonialismo como algo paternalista, como algo malo, como algo. Yo lo veo más como una mezcla de culturas. Y en general, los españoles dice que hemos sido un colonialismo, como en todos los demás colonialismos, un poco menos paternalistas. Nos hemos mezclado más cuando hemos ido a Sudamérica. Y ver esa parte positiva también me parece muy interesante. No ver solo la negativa que la tiene, pero ver esa parte positiva de mezcla de culturas, ¿no? Y este fin de semana he tenido yo, por ejemplo, en casa cinco chicos del Erasmus, mi nieto y 4 más, desde Milán han venido y uno era chino, otra era escocesa, mi nieto irlandés, que se casó mi hija con un irlandés, y 2 más, una peruana que vive en Chicago y otra argentina. Entonces, esa mezcla de culturas me parece tan maravilloso, tan contra el racismo, tan contra. Lo que debe ser el mundo, ¿no? De respetarnos unos a otros, aunque sean distintas culturas. Pues bueno, me he abierto, ¿eh? Te he dejado parte de mi vida aquí.
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1: Muchísimas gracias a vosotros por darme esta oportunidad de dar a conocer el libro. Gracias.
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1: Las 9:35 quedan casi más.
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3: Pues mira, superguai. No lo voy a negar. La nominación siempre hace ilusión y, jolín, que te valoren el trabajo siempre es algo emocionante. Pero claro, cuando dicen tu nombre, te levantas y coges el premio, la sensación
4: muy buena.
3: Es difícil de explicar. O sea, sí. Te da un subidón como de adrenalina y dices tú, coño, qué bien.
2: Después de tantos años haciendo fanzines, el premiado ha sido Tocotó, que lo tenemos aquí. Es una reinterpretación o tu interpretación de una canción de Amaya. Cuéntanos un poco, porque además también con estética western, que es una estética que tú te encanta y que siempre trabajas.
3: Pues bueno, sí, exactamente. A mí la estética western ya sabes que me flipa. Pasarme la anatomía de los caballos por el forro también. O sea, yo, como digo, hago caballitos culones. Y la verdad es que a ver, Amaya me encanta. El disco de Amaya me flipó. La he visto en directo y recomiendo altamente que la vayáis a ver en directo. Y aparte de eso, la canción es una canción infantil. Bueno, o parece infantil porque es una canción inspirada también en la canción de Marisol.
2: Sí.
3: Corre caballito, corre, corre caballito. Y claro, es una película de Marisol que a mí me marcó porque en mi cole era una peli que ponían en el cine. O sea, tenemos un cine en el cole, un auditorio, y cuando todavía nos ponían esa peli, y a mí esa peli como que me marcó a fondo.
2: Perdona que te corte. En mi colegio era Eduardo Manos Tijeras y yo tenía
3: un miedo más joven.
2: Tenía un miedo a esa película que era como, hostia.
3: A mí me encantaba Eduardo.
2: Ya el trauma de Eduardo Manos Tijeras.
3: Pero yo creo que tú eres más joven que yo.
2: Sí, sí, sí.
3: Claro, yo ya este año he hecho 40 y... La mía era... Bueno, Marisol es más contactiva.
2: Entonces, lo de los caballitos era una inspiración de siempre.
3: Sí, a mí los caballitos que me gustan. El caballo me parece un animal muy noble, bonito, no sé, y me gusta. Y todo el mundo, es verdad que es una cosa de los dibujantes, ¿no? De caballos y bicicletas, no. Porque son difíciles.
2: Sí.
3: Pero bello, bicicletas, no. Pero caballos, sí. Y, pues nada, eso. La canción sacó a Maya Tocotó. A mí me flipó. Y es verdad que es una canción que en principio es desenfadada, pero el mensaje que tiene dentro, o al menos el que a mí me llega... es aprender a que no se llega a todo. O sea, que llegar el primero a todo, la primera, hacerlo todo, porque la presión social te puede y es lo que toca, pues es que a veces no. Y va un poco de eso el fanzine, es un poco hacer una reflexión de, es que a veces no se llega. Y si dejas de disfrutarlo, ya no tiene tanta gracia. Entonces, pues sí.
2: El fanzine además tiene un formato especial y si no me equivoco está hecho con risografía.
3: Correcto.
2: ¿Nos puedes explicar un poco lo que es? Porque hay mucha gente que desconoce esta técnica. No sé, ¿tú creo que la has usado en alguna otra?
3: Yo la he usado dos veces.
2: Sí. Explícanos un poco en qué consiste, porque es pues como una técnica un poco para románticos y románticos.
3: Para románticos,
2: ¿no?
3: Totales. La risografía es porque realmente te gusta sufrir. Y, a ver, la risografía tiene, desde fuera, tiene una texturita guay, es agradable... lo que tiene la risografía está basada en una técnica, es una duplicadora digital como una fotocopiadora, si la ves, parece una fotocopiadora. Lo que pasa es que sigue un poco la técnica de la serigrafía, que es tinta directa. Lo que ocurre con la... Claro, que es una maquinita, tú le vas cargando un tóner de uno en uno, o si tienes dos a la vez, pero vas pasando una tinta y luego otra tinta. Entonces se superponen las tintas directas. No es como la impresora que todo el mundo tiene en su casa, que tiene cian, magenta, amarillo y negro, que vas haciendo planchas cada una de un color, sino que, y que se juntan la mezcla de los cuatro colores, forman todos los colores, ¿no? Esto no, estos son dos tintas directas. Entonces, en este caso, yo para Tocotó elegí naranja y azul,
2: sí,
3: que son los que tenía, me lo imprimí con la Riso Guapa, que es en mi imprenta de risografía de confianza, que está en Madrid, que lo lleva Cris, que es una tía estupenda. Y la verdad, se van superponiendo y ves que... O sea,
2: hay que jugar un poco con las tramas, claro, ¿no? Si no me equivoco, con las texturas.
3: Con la opacidad. Tú exportas el archivo en escala de grises,
2: sí,
3: y dependiendo del porcentaje de negro que tiene todo lo que tú estés exportando, eso será la cantidad de tinta que cargará. Vale. Por lo tanto, si tú tienes 100% sería este.
2: Sí, que es un color plano, digamos.
3: Este es 100% el naranja, pero este, por ejemplo, es menos porcentaje de naranja. Por lo tanto... chorrea menos tinta, digamos.
2: Y crea esa textura.
3: Claro, y se ve más clarito. Entonces vas jugando un poco con las con la cantidad de color que le das para que vaya formando texturitas y vaya con los colores. Y luego se van superponiendo. Entonces, bueno, pues tú vas sabiendo que cuando se combinan colores, conviertes, o sea, consigues otro color. Y entonces vas teniendo resultados bastante curiosos.
2: Yo de mis primeros trabajos fue trabajar de el chico de las fotocopias en una copistería. Y luego descubrí que existía esta técnica y me encantó porque era como, es hacer fotocopias, pero
3: guays.
2: Sí, y llevarlo un poco al artístico, ¿no? Jugar
3: sí,
2: un poco con
3: y
2: eso.
3: Y aparte muchas veces no queda exactamente perfecto, pero le da...
2: Es la gracia, ¿no?
3: Sí, le da un poco la gracia.
2: Como el toque artesanal.
3: Sí, ya. Por ejemplo, ves, aquí está un poco desplazado, se ve un poquito de blanquito, pero a mí es que me hace gracia, sí. La verdad es que...
2: Genial. La historia sigue un poco... O sea,
3: la canción... Extractos de los versos de la canción, sí, y he ido acompañándolo con imágenes.
2: Vale, te quería preguntar...
3: Que me ha dado la gana, o sea, que no es la canción entera, es para que ligue de la manera que yo quería.
2: Aprovechando, te quería preguntar un poco por tu amor, por el western en general, un poco, porque sí que habíamos hablado contigo en alguna otra ocasión de otros fanzines que has publicado, como Ansible, que es también una... compilación de historias alrededor de la ciencia ficción. También habías impulsado uno sobre western también.
3: Sí, Estampida, que fue el primero. Bueno, yo creé Bronco Comics como una plataforma de fanzines LGBT colaborativa. Entonces lo que hacemos son antologías y el primero, antologías de cómics de diferentes géneros. Entonces íbamos cogiendo siempre un género. Y ese género lo interpretamos desde la perspectiva queer. El primero que cogimos fue el western, porque
2: sí,
3: es verdad que yo siento debilidad por el western, porque me parece que es una aventurilla como afable, en el sentido de que parece muy violenta y tal, pero al final es como, bueno, te echas una aventurita tú así con tu caballito en plan solitario,
2: sí,
3: pero luego te pasan un montón de cosas, ¿no? Y a mí me hace gracia. Y claro, era un género que cogí al principio para Estampida, como el primero, porque es el más machirulo del planeta.
2: Sí,
3: entonces está el señor total.
2: El Clint Eastwood de siempre, ¿no?
3: Y es como aquí.
2: John Wayne.
3: Bueno, vale, sí, pero John Wayne era como, aquí estoy yo, si usted es un machote, usted tiene que ser John Wayne.
2: Sí.
3: Y hombre, a ver, señor, los westerns los vivimos todas, entonces la vida es un western para mí. Entonces, pues, sí, vale que le llevo un caballo todo el día, pero podría, pero no lo tengo. Y me parece que... para hacer justicia al colectivo hay que empezar por un género bastante más machirulo y bastante totalmente heteropatriarcal como era el western.
2: Ahora se me ocurre, que no lo he comentado contigo, pero el western de... Ahora no me va a salir el nombre. Se llama Carla Berrocal.
3: Tierra
2: en un western, que es Tierra Yerma, que sí, también es western.
3: Salió muy seguido. La verdad es que sí. Carla ha hecho además un western castizo. Porque son charras, ha inspirado las charras que son de Salamanca. De hecho, además, a mí me hizo mucha gracia porque mis abuelos son de Salamanca. Entonces, mi relación con las charras también es muy cercana. Y, de hecho, yo de pequeña, cuando iba al cole, la función del cole, yo soy sevillana, pero mis abuelos, como son salmantinos, cuando yo me vestía de pastorcita en la función del cole, yo no iba de pastorcita, yo iba de charra.
2: Iba de charra.
3: Porque era falda de charra. Entonces, vamos a decir que tengo mucho cariño al cómic de Carla. Porque está guay, pero es un western, pero aparte de lo de las charras a mí me lleva de cerca.
2: Genial.
3: Así que sí.
2: no te queremos quitar mucho más tiempo, pero sí que he comentado, Sensible también estaba nominado, si no me equivoco, que también es esta otra antología sobre
3: ciencia ficción. Sí.
2: En este caso has hecho dos capítulos, que es primero uno dedicado a droides y uno de naves.
3: Y va a salir un tercero la segunda mitad del año, que será de planetas.
2: Ah,
3: claro, conceptualizamos una trilogía de ciencia ficción y dijimos, vale, vamos a basarnos en tres pilares de la ciencia ficción.
4: Sí.
3: Y que la temática vaya alrededor de esos tres pilares. El primero dijimos droides, porque quisimos humanizar y queerizar a los droides.
2: Sí, sí.
3: El siguiente fue nave, porque es verdad que grandes sagas y grandes referentes de la ciencia ficción tienen como ente céntrico una nave.
2: Sí.
3: Y el tercero, planeta, porque lo de la exploración espacial siempre nos ha parecido muy guay.
2: Genial, mola.
3: Entonces, pues y ya sabrá.
2: También es como un concepto muy amplio en el que pueden entrar muchos tipos de historia, ¿no?
3: Sí.
2: ¿Cómo lo haces para elegir a las artistas?
3: Bueno, pues en Bronco lo que hacemos es abrimos convocatoria, lo sacamos, la gente se va apuntando y luego pues vamos ordenando un poco. Si eres guionista, si eres dibujante, si necesitas, hay gente que viene como dupla, hay gente que viene, por ejemplo... Yo participo con mi guionista, en este caso, Vanessa Figal, que es también con quien me ayuda a coeditar Bronco.
2: Sí.
3: Y juntas, pues, miramos todas las candidaturas, les preguntamos, porque hay gente que hay guionistas que necesitan dibujantes,
4: sí.
3: Hay dibujantes que prefieren tener guionistas. Y entonces nos vamos haciendo un cuadrito, digamos, y vamos viendo y luego revisando también qué han hecho. Porque también es verdad, por afinidad, evidentemente preferimos, siempre la prioridad en Bronco se da a mujeres y a personas del colectivo.
2: Genial.
3: Porque al final es una plataforma para el colectivo LGBT. Entonces, pues, nosotras como mujeres del colectivo, pues lo que queremos es promover eso. Y vamos mirando por afinidades de...
2: Sí, por planteamientos.
3: También van planteando cositas, las cositas que han ido haciendo.
4: Sí.
3: Nos gusta tener mucha variedad. Si os fijáis, tienen mogollón de estilos diferentes, no solo a nivel visual, sino a nivel narrativo. Hay personas que escriben escriben diferente, pero intentamos buscar variedad. Y bueno, tenemos algunos sospechosos habituales que se presentan varias veces y a veces pues nos encaja bien que vuelvan a hacer y tal. O intentamos repetir lo mínimo posible. Sí que es verdad que a veces pues no...
2: Es inevitable, ¿no?
3: Sí, pero al final, bueno, tienes afinidad con la persona, te gusta lo que hace, has trabajado muy bien y encaja.
2: Sí, sí, es una plataforma...
3: Pues, al final, oye, es autoedición. Lo bueno que tiene la autoedición es que tenemos libertad absoluta de hacer lo que nos dé la gana.
2: Genial.
3: Así que...
2: muchas gracias, ¿no? Por último, va, la última pregunta. No te molesto más porque estamos en directo aquí en el Comic Barcelona, en la zona de fanzines, que no deja de pasar gente. Y también supongo y espero que celebres este premio al mejor fanzine de este año del Salón se convierta también en ventas, esperemos. Yo ahora me voy a llevar uno, ya te aviso.
3: Gracias. Hombre, yo creo que sí. Lo normal es que sí, porque al final se le da un poco de vidilla.
2: Un poco de visibilidad, ¿no?
3: Al final un premio al mejor fanzine vale para lo que vale, que es para dar visibilidad. A lo mejor la gente no te conocía o no conocía este fanzine. Va muy bien. Y es agradable porque conoces a más gente, te da oportunidad de hablar con otras personas, de salir en la radio, esas cosas.
2: Genial. Mi última pregunta es, hablando de música, ya que este Tocotó es una adaptación de una canción de Amaya, que nos expliques o nos recomiendes algún disco, canción, artista que te inspire para dibujar y que sueles ponerte. Es una pregunta que solemos hacer a dibujantes.
3: Vale.
2: Porque es verdad que el trabajo de dibujante es un poco solitario, entonces muchas veces la música o los podcasts os acompañan siempre.
3: Sí.
2: Pues mira, ¿qué te acompaña?
3: A ver. España. Últimamente, a ver, el disco de Rosalía me lo he hecho para adelante, para atrás, al revés, porque además me lo regaló mi mujer por, no me acuerdo si por Navidad, en vinilo. Y era
2: en vinilo suena mejor, claro.
3: Y que tenía las canciones extras y era como, venga, vaya aquí a tope.
2: Genial.
3: Pues además, te diré que también escucho mucho, pues The Cure, Pixies, los Smiths también. Porque son así...
2: Sí, crean ambiente.
3: La agonía, sí, pero eso es ambiental. Es un poco como si te metes en una serie, una peli de Lynch, pero
4: sí.
3: Sin tanto... No, está guay. Y luego, también escucho mucho últimamente el podcast de las hijas de Felipe,
2: ¿vale?
3: También, que hablan de monjas barrocas, la verdad, y lo llevan dos señoras lesbianas, entonces esto hay que escucharlo. Y yo te diría que más o menos última, y por supuesto Amaya, o sea, Amaya cada vez que digo, no sé qué escuchar, y le digo...
2: Ah, y la pregunta obligatoria que me estaba olvidando, ¿le has pasado el fanzine a Amaya o no?
3: Yo la he tagueado en Instagram alguna vez, cada vez cuando saqué el fanzine y tal, pero creo que ahora, hablando con mis amigas ayer, antes de la entrega, o sea, antes de saber que íbamos a ganar, Me dijeron, tía, hay que hacerle llegar esto a Maya como sea. Y la verdad, lo ideal sería...
2: Que le llegara y que lo pudiera leer. Yo creo que le gustaría mucho, no sé, por el rollo que transmite en redes sociales al menos,
3: sí,
2: y por
3: ¿no?
2: su música, yo creo que podría encajarle. O sea, que a ver si,
3: que sí,
2: a ver si tienes ese encuentro.
3: Te veo bien. Amaya, por favor,
2: Amaya, eres Liva pasaremos en esta entrevista. Muchas gracias, un placer hablar contigo. Os recordamos que Vamidala y sus proyectos de cómic autoeditado, fancineo, la podéis encontrar en muchas ferias de cómic, autoedición, aparte del cómic Barcelona. Un placer hablar contigo.
3: Como siempre, igualmente.
2: Hasta luego.
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2: Bienvenido, soy director de Oasis Infinity. Aprovecho para presentarles a mi hija Celia.
3: Encantada de poder recibirles.
4: Vaya locura de sitio, ¿no?
3: Es un resort.
5: ¿Y qué hace la gente para divertirse?
6: Estás donde quieres, con quien quieres. Pero de pronto, todo lo que tenías desaparece.
7: Les hemos reunido aquí porque la pasada noche se produjo una desaparición en el resort. Por este motivo, nadie podrá entrar o salir del recinto.
3: ¿Te fías de él?
8: No le veo mal tipo, ¿no?
9: Pues a mí me parece un pijo más.
10: ¿Qué recuerdas de anoche?
3: No lo sé. No me acuerdo de nada. Tenemos que hablar.
11: ¿Cuánta gente puede haber en el hotel?
3: 207.
10: Es que puede haber sido cualquiera de ellos.
3: Y eso que no estamos contando con las personas que trabajan en el hotel. La noche que desapareció, Celia vio algo que no quería que contara.
11: No tienes ni idea de qué pudo ser.
3: ¿Dónde está Celia? Todos tenemos cosas que esconder, ¿eh?
12: Hoy nos acompaña una de las actrices jóvenes con más proyección del panorama audiovisual español. Muchos espectadores y oyentes la descubrieron gracias a La Promesa y ahora da un paso más al frente con Oasis, la nueva apuesta de Netflix creada por el equipo de Bambú Producciones, responsables de éxitos como Velvet o Fariña, un thriller ambientado en un exclusivo resort de lujo que desde su estreno se ha convertido en uno de los títulos más vistos y comentados de la plataforma. Saludamos a Ana Garcés. Ana, bienvenida y gracias por acompañarnos.
13: Hola, ¿qué tal estáis? Muchísimas gracias a vosotros.
12: Oye, Ana, vienes de un fenómeno como La Promesa. ¿Qué fue lo que te hizo decir sí a Oasis?
13: Pues que es un thriller. A mí los thrillers me encantan. Que era un cambio muy radical de lo que yo venía haciendo. Era una serie mucho más juvenil. Y sobre todo que me encantó el guión, me enganchó desde el primer momento y ya sobre todo cuando encima supe el elenco que iba a haber, que es un elenco maravilloso y talentosísimo, pues evidentemente era imposible decir que no.
12: Sin duda. Tu personaje, Elena, que se ve envuelto en una historia llena de secretos y misterio, ¿qué te sedujo más de ella y qué tiene de Ana Garcés?
13: Bueno, yo creo que lo que más me sedujo de Elena es que es un personaje con mucho carácter y creo que es un personaje que no desde el principio te cae genial, por así decirlo. Creo que es un personaje con el que vas enganchando poco a poco y la vas entendiendo poco a poco, y eso me gustaba mucho. Y creo que, bueno, yo también tengo carácter, no tanto como Elena.
12: Hombre,
13: pero
12: de unido,
13: es verdad,
12: Elena,
13: que tenemos
12: es de armas tomar,
13: esa vena justiciera que creo que comparto con ella.
12: Muy bien, claro que sí. La serie está firmada por el equipo que hay detrás de Velvet, Fariña y otros grandes éxitos. Tú ya conoces bien a la productora. ¿Se siente una responsabilidad especial cuando trabajas con una productora con tantos éxitos a las espaldas?
13: Absolutamente. Creo que siempre sientes mucha responsabilidad porque sabes que lo que van a hacer va a ser algo grande. Y yo soy consciente porque llevo trabajando ya un tiempo con Bambú y llevo viendo Bambú desde que yo soy pequeña, pues es que al final. Pero es verdad que creo que es una productora que siempre te arropa mucho y yo siempre me he sentido muy acompañada. Así que bueno.
12: Eso es importantísimo. Y más en este mundo audiovisual.
13: Sí, totalmente.
12: La historia transcurre en un resort paradisíaco, pero donde nada es lo que parece. ¿Cómo fue el rodaje en Tenerife y qué recuerdos te llevas de esta experiencia?
13: Pues, bueno, el rodaje en Tenerife fue una gozada, maravilloso, muy fácil. Tuvimos mucho tiempo para este proyecto, para los 8 capítulos. Tuvimos 6 meses con 2 ensayos. O sea, fue un proyecto al que se le bueno, nos dejaron mucha libertad para crear, mucha diversión dentro del proyecto, querían que nos lo pasáramos bien, querían que nos llevásemos bien, eso surgió de manera natural.
12: Qué bueno, se nota,
13: creo
12: se
13: que
12: nota.
13: Tanto el grupo de jóvenes como el de mayores eran pues actores súper cariñosos, súper generosos en escena, eso se notó, nos llevamos genial y bueno, pues fue un rodaje divertidísimo, porque en Tenerife, pues bueno, pues es que vivíamos en el mismo resort donde rodábamos, así que imagínate.
12: Una gran familia, ¿no? Ahora que lo decías, ¿no? Compartes protagonismo con una generación de actores muy jóvenes. ¿Se creó una especie de familia durante el rodaje?
13: Absolutamente. Creo que hubo una necesidad de... Éramos muchos, éramos de hecho 12 jóvenes, y había mucha gente que no había hecho todavía nada. Y había muchos nervios, era un proyecto que prometía mucho desde el principio, al que se le estaba poniendo mucha expectativa, y tuvimos como esa necesidad de cuidarnos mucho entre nosotros y de ahí ponernoslo fácil. Entonces, bueno, desde el primer momento se generó un vínculo muy fuerte que a día de hoy continúa. Los 12 seguimos siendo amigos y seguimos viéndonos y seguimos quedando cada semana.
12: Eso es buenísimo. Oye, antes lo decíamos en la introducción, realmente está gustando mucho, está siendo de los... está arriba de todo, o sea, las series más vistas. ¿Qué crees que tiene Oasis para haber conectado tan rápido con el público y enganchar a tantos espectadores?
13: Pues creo que... Esto es una cosa que Bambú hace muy bien. Bambú tiene la fórmula perfecta para saber enganchar al espectador y saber qué es lo que el espectador quiere. Creo que tienes el lado del thriller que bueno, que siempre te deja con la intriga, pero por otro lado, lo que más puede enganchar es la calidad de esos grupos de amigos y bueno, pues esas ganas de... Bueno, esa añoranza más bien, como de ese grupo de amigos, de esa edad, de ese momento, y creo que el grupo de amigos está muy bien construido. Y bueno, como se dice ahora, te da un poco de FOMO.
12: Normal. Oye, ¿qué recuerdo te llevas del rodaje y de tus compañeros? No sé si puedes contar alguna anécdota o alguna cosilla.
13: Bueno, pues tengo muchos recuerdos, porque te puedes imaginar, y muchas anécdotas. Pero tengo una anécdota muy buena, que es... creo que el recuerdo más bonito que tengo es el capítulo 1, sí. Una escena en la playa.
12: Precioso.
13: Ese momento fue muy bonito, fue un momento donde hubo conexión total entre todos los actores, nos lo pasamos genial, también lo pasamos fatal por el frío del agua, pero aún así creo que es uno de los recuerdos más bonitos que tengo.
12: Lo disimulasteis muy bien, ¿eh?
13: A ver, es que también lo estábamos disfrutando en el fondo. Y luego tengo una anécdota muy buena, que es que el día del yate del barco nos dieron biodramina.
12: ¡Ostras!
13: Y nos costó mucho mantenernos despiertos, y tenemos fotos de todos los del rodaje completamente dormidos e intentando pelear para seguir despiertos y seguir con la tensión de ese momento.
12: De unido, ¿eh? ¡Wow! Porque sí, ese momento es potente, o sea, es un momento heavy, o sea, no vamos a decir nada porque queremos que la gente vea la serie, pero fue muy potente.
13: Sí.
12: Eres de la... Bueno, ahora te voy a hacer unas preguntitas luego, pero ¿eres de las que se ven después en pantalla o todavía te da un poco de vergüenza? ¿Te gusta? Porque hay actores que pasan por aquí que a veces dicen sí, pero no me veo mucho. ¿Tú eres de las que te ves o no?
13: A mí no me gusta verlo mucho, entonces yo prefiero verlo yo antes. Y yo hacerme una idea de que van a ver los demás, y luego cuando lo veo con gente ya me hace ilusión, porque creo que ya me desvinculo un poco. Pero no me encanta verme, no me encanta.
12: No te gusta, ¿no? O sea, cuesta los actores.
13: Cuesta un poco, sí.
12: Sí, no eres la única, o sea, hay muchísimas, supongo que tienes compañeros y compañeras que te lo dicen igual, ¿no?
13: Sí, es yo creo que es lo común también, ¿eh?
12: Es importante
13: verse para aprender, pero creo que es lo común que te cueste verte.
12: Sí, no, tranquila, es normal. Y cuando te dijeron que estabas dentro de esta serie, ¿a quién llamaste primero? ¿O le dijiste?
13: Si te acuerdas. La primera que llamé fue a mi madre, siempre.
12: Claro
13: sí,
12: que
13: sí. Sí. Para mí fue una ilusión tremenda, y bueno, esos momentos cuando te cogen en un casting es una adrenalina total. Y pues claro, pues llamar a mi madre y pues llorar y reírme y todo con ella.
12: Sin duda, sin duda.
13: Sí.
12: Tú que vienes de una serie que es muy conocida también como es La Promesa, no sé si aún la sigues viendo o te da morriña de no estar ahí con los compañeros.
13: Pues la verdad es que yo no la sigo día a día, pero siempre me veo todos los clips de Instagram, entonces voy siguiendo todas las tramas. Y voy sabiendo qué le pasa a todos los personajes y yo me voy viendo todas las escenas. Eso es la realidad. Pero les veo y sí, tengo una sensación en el pecho como que me da mucha morriña, me da... No sé.
12: Qué gran serie, qué gran serie. Qué gran serie también La Promesa, por favor. Oh, que la
13: preciosa,
12: seguimos aquí.
13: Preciosa,
12: preciosa, preciosa.
13: Sí.
12: Ay, ay, ay, ay, ay. Bueno, te vamos a hacer, si te parece, unas preguntas rápidas. Es como un juego así, divertidas, o sea... Tú, son rapiditas, tú contesta lo que tú quieras.
13: Perfecto.
12: ¿De acuerdo? Venga, pues vamos allá. ¡Hala! Vamos por estas preguntas rápidas. A ver, Ana, tú misma, ¿eh? A ver, si pudieras intercambiar personaje con algún compañero de reparto de Oasis, ¿con cuál sería?
13: Con Maca, Berta Castañeda.
12: Oh, buena, buena, buena esta. A ver, ¿quién fue la primera persona? Esto ya me lo has dicho, que llamaste fue tu madre.
13: Sí,
12: ¿y qué fue lo primero que hiciste cuando te dijeron que estabas dentro de Oasis?
13: No me acuerdo, creo que ir al gimnasio.
12: Buena, buena esta. ¿Hay alguna escena que te costara especialmente rodar?
13: Sí, una escena en un tubo. Tengo un poco de claustrofobia.
12: Guau, esa también es una escena que a mí me produjo, porque yo también soy aprensivo. Yo no subo mucho a los ascensores, los odio. Y no me gusta subir a los ascensores tampoco.
13: Pues imagínate este tubo.
12: No, a mí me da algo, te lo digo de verdad.
13: Total.
12: ¿Netflix y manta o eres incapaz de verte a ti misma en pantalla? ¿O qué?
13: Me cuesta verme en pantalla, pero siempre Netflix y manta.
12: Netflix y manta, ¿no? Eso sí, ¿eh?
13: Y
12: ¿serie para devorar en una tarde o episodio por semana? ¿Tú de qué eres más?
13: Prefiero compaginarlas.
12: Yo también.
13: Sí.
12: ¿Qué objeto nunca falta en tu maleta cuando te vas a rodar?
13: La tablet.
12: Muy bien.
13: Para llevar el guión siempre.
12: Si no hubieras sido actriz, ¿a qué te hubieras dedicado?
13: Algo relacionado con los animales.
12: Muy bien. ¿Qué canción no puede faltar en una playlist de Ana Garcés?
13: ¡Uf, qué difícil! ¡Qué difícil!
12: Ay.
13: A ver... So We Won't Forget.
12: ¡Oh, qué buena, qué buena! Hay buen gusto musical. ¿Qué serie recomendaría Ana Garcés, aparte de Oasis?
13: Ahora mismo estoy viendo From y me está gustando mucho.
12: From, brutal. Yo también lo estoy viendo.
13: Brutal.
12: ¿Qué serie, qué superpoder te gustaría tener?
13: Leer la mente.
12: ¡Oh, qué bueno también! Eso sería brutal. A ver, ¿qué te hace más ilusión? ¿Ganar un premio o que alguien te diga, me has emocionado?
13: Que alguien me diga que me he emocionado.
12: Qué
13: sin
12: bueno,
13: duda.
12: Sin duda. Completa la frase. Dentro de 10 años me gustaría.
13: Dentro de 10 años me gustaría seguir disfrutando de este trabajo.
12: Qué bueno. ¿Hay algo que todavía te siga poniendo nerviosa antes de salir a rodar?
13: Muchas cosas. Pero creo que sobre todo me pone muy nerviosa las escenas que siento que se acercan más a mí, quiero decir, una emoción que es más cercana a mí o algo así, creo que lo siento algo muy íntimo y me da mucha vergüenza.
12: Lógico. ¿Y qué sueño te queda por cumplir como actriz?
13: Pues me gustaría hacer alguna película, algo de cine autor.
12: Qué bueno. Seguro que eso va a ser posible. O sea que enhorabuena, superado con un 10 o más este test rápido. Mira, el público. Gracias, público. Y gracias, Ana, por responder las preguntas rápidas. Y mira, para acabar, a ver esta pregunta, a ver qué me dices. La última. Dice,
13: vale.
12: Cuando miras atrás y recuerdas a la Ana que soñaba con dedicarse a la interpretación, ¿qué crees que pensaría al verte ahora protagonizando una serie internacional de Netflix?
13: Yo creo que no se lo creería y que seguramente no entendiese cómo hubiese llegado ahí. Eso es lo que creo.
12: Qué bueno, qué bueno.
13: Porque ella siempre fue una persona muy sencilla y nunca tuve grandes, grandes sueños. Así que creo que me costaría entenderlo.
12: Se nota, se nota. Déjame decirte que la primera vez que te vi en pantalla... transmitías eso, precisamente.
13: Oh, muchas gracias.
12: Es verdad.
13: Muchas gracias.
12: Esa sencillez que traspasaba la pantalla. Y eso es verdad. No es fácil y yo creo que tienes un don. Y ahora yo creo que estás despegando. O sea, y esta serie es brutal. Yo creo que toda la gente que nos esté escuchando y no la ha visto, por favor, que le dé una oportunidad. Pero ya, a Oasis, la encontraréis en Netflix. Ana, ha sido un placer charlar contigo. Te deseamos toda la suerte del mundo con Oasis y con todos los proyectos que están por venir. Gracias por habernos acompañado y esperamos volver a saludarte muy pronto. Un abrazo.
13: Un placer, muchísimas gracias. Adeu.
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0: Pues como sabéis muchos, hemos seguido a nuestro querido Íñigo, a Tina, con esta, bueno, yo creo, proeza titánica, y es que recordemos que se fue ni más ni menos que con su perra, se fue a hacer el Camino de Santiago, Huellas a Santiago, una iniciativa que, bueno, se fueron a recorrer, más, no sé si fueron más o no, 800 kilómetros, sobre todo para recaudar fondos para el santuario y la protectora de todos los caballos del mundo. Y lo tenemos aquí porque queremos hablar con él, porque la verdad es que nos ha sorprendido y también nos ha conmovido todo lo que ha hecho durante estos días. Íñigo, ¿cómo estás? Bienvenido de nuevo al programa.
1: ¿Qué tal, Joan? ¿Cómo estás? Pues muy bien, me siento distinto a la última vez.
0: ¡Guau! Wow. Es que tela, ¿eh? Te hemos ido siguiendo durante todos estos días y de unido, ¿cómo ha sido la experiencia?
1: Pues es que parece que para la gente que ha estado fuera, que lo ha estado viviendo, sí que han visto el esfuerzo, pero como que no ha pasado el tiempo, pues realmente para mí, y yo creo que para mi perra también, ha sido como una aventura mucho más larga, porque al final eran 7 días a la semana, todos los días, caminando 20, 25 kilómetros mínimo. Y no, ha sido la verdad que espectacular, sobre todo la fase final, donde la gente te reconocía, bueno, principalmente a la perra. La perra se ha vuelto
0: una
1: estrella.
0: La bruma, que has hecho una estrella.
1: Sí, era increíble que nos reconocían, nos animaban. Ha sido muy bonito, la verdad.
0: Qué bonito, por favor. Oye, de unido, una de las cosas que por ejemplo, hemos visto que dabas las gracias a la gente que se uniera contigo a la plaza del Obradoiro, ¿eh? Y que hicieron ahí las flexiones contigo, ¿eh?
1: Claro, yo es que al final, piensa que yo iba haciendo todo, ¿no? Grabando, editando y subiendo los vídeos, pero lo hacía en total soledad. Pues al final yo lo hacía, pues eso, yo subía y tiraba. Veía cómo iban subiendo las donaciones, pero nada más. Entonces cuando ya de repente vas viendo que la gente te reconoce, sí, que llegas a la plaza y la gente, ostras, te he estado siguiendo, tal. Y que se animaban a hacer contigo flexiones. Y luego también que mucha gente ha mandado vídeos al santuario, vídeos haciendo flexiones, haciendo sentadillas, gente mayor, gente con algún problema físico. Y eso a mí me tocó la patata. O sea, no te niego que ahí me eche una llorera, porque el inspirar a otras personas a hacer cosas buenas, ¿no? Y decir, ostras, te han seguido, se han animado, se han molestado en donar, se han molestado en hacer deporte para apoyarte, a mí es algo de, pues te diría que es lo más bonito que me ha pasado, ¿no?, a día de hoy.
0: ¡Qué bonito, por favor! Mira, déjame ponerte esto, a ver si recuerdas, a ver si podemos escucharlo. Mira, este momento
2: levantado porque
0: del último día
2: nos van a entrevistar en el periódico y a sacar unas fotitos. Va a venir un gimnasio a apoyarnos haciendo las flexiones y, como ya sabéis, tenemos que hacer más de 2.000 flexiones que se quedaron pendientes de ayer para cumplir con la palabra y con la promesa que hicimos cuando empezamos el camino. Vamos tomando un café
3: para reponer fuerzas porque ahora se vienen las flexiones. Hemos quedado con el gimnasio de Brooklyn, de aquí de Santiago de Compostela, y nada, vamos a ver qué somos capaces de hacer.
4: Escuchamos las gaitas para entrar en la plaza.
5: Igual las veces que entren, me emociona igual.
6: Aquí Irene del Brooklyn, de aquí de Santiago, está reclutándome a gente para hacer sentadillas. Está siendo, la verdad que cuesta un poco, pero está siendo una locura.

0: con nosotros. Fue un momento que yo lo veo y de verdad que me emociono porque, hostia, es que no, hoy en día, al menos yo, que no teníamos, pues ya te digo, tampoco una comunidad ni que yo fuera una persona tan reconocida o reconocida, ¿no? Como para que la gente te siga y que aún así la gente te apoye y te siga y te anime y se una y, joder, recaudábamos casi 5.000 euros. Yo tenía el objetivo de 6.000, pero jamás pensé que pudiésemos haber llegado ni siquiera a
1: Brutal.
0: 1.000, ¿no? O sea, ha sido increíble, sí, todos muy contentos. El santuario lo ha conocido muchísima gente, han tenido muy buenos resultados toda la campaña y la verdad que hay gente maravillosa que están súper agradecidas. Y no, no, estamos muy contentos. Bruma además ha respondido increíble. Hemos
1: Muy
0: tenido
1: bien,
0: momentos
1: ¿eh?
0: críticos, pero
1: Bueno.
0: sí.
1: Normal, porque
0: Pero
1: oye, es una proeza también, o sea, es que es
0: ver,
1: brutal.
0: piensa que nos pilló una ola de calor en
1: Sí.
0: Castilla, yo iba muy preocupado por el perro, al final yo iba siempre, anteponía su seguridad, ¿no? Todo y su
1: Lógico.
0: salud, o sea, todas las noches le daba masajes en los pies, le ponía cremas, aceites. Bueno, el perro es perro, se quiere chupar las patas, entonces dices, ostras, déjame que te cuide.
1: Claro, pobrecitos, claro,
0: Sí,
1: sí.
0: y no, pero muy bien, la verdad que ya te digo que no creo que vuelva. Haré más aventuras, lo tengo claro, no van a ser 33 días o 32, serán menos, no por mí,
1: Sí.
0: sino porque al final ya ella se lo ha ganado y
1: Hombre.
0: ahora ya buscamos retos más pequeños, no, no más fáciles, pero más pequeños.
1: Le tienes que pagar un spa de perritos.
0: Sí, que me lo han dicho, me lo han dicho. De
1: ¿Sí o
0: momento lleva
1: no?
0: una
1: Se lo
0: semana de
1: merece.
0: vacaciones, sí, se le ha quedado un tipín que no veas,
1: Ya ves,
0: y
1: ya lo he
0: está aquí.
1: visto.
0: Lleva aquí una semana de vacaciones la tía que ya me está pidiendo guerra otra vez. Ayer el otro día nos fuimos ahí por la zona de San Feliu de la Costa Brava
1: Sí, San
0: y
1: Feliu, buenísimo, sí.
0: estuvimos por ahí ya corriendo y todo. Y la tía quiere más salsa.
1: ¿Y qué te llevas de este super viaje?
0: Pues mira, me llevo la conexión con ella que bueno, ya la tenía, pero de hacer este viaje con ella ha sido increíble para mí. O sea, ha sido como un recuerdo que me voy a acordar toda mi vida, porque hemos vivido, ha habido como una sincronización entre perro y persona increíble. O sea, es que de verdad que nos entendíamos, yo creo que nos entendíamos los días de lluvia, los días de calor. Ella me apoyó, y ella cuando estaba de bajón me empujaba, cuando
1: Sí.
0: ella ya estaba de bajón le empujaba yo. Y luego me quedo que hay gente buena, que hay mucha gente buena que necesita motivos y razones para sacar esa bondad. Pero que cuando hay esos motivos, la gente saca y ha demostrado que estamos rodeados de buena gente y apoya y se solidariza y ayuda. Y la verdad que me quedo con historias de muchas personas, historias complicadas, ¿no? De superación personal. Y luego con esa foto que yo cuando me fui era lo que yo quería, ¿no? Llegar al Obradoiro,
1: Sí.
0: habiendo recaudado una cantidad importante y que la gente luego no nos apoyase con las flexiones. Y tengo la foto, tengo el vídeo, tengo la experiencia. Fue algo que de verdad me va a costar olvidarme y que de hecho ya en septiembre vamos a hacer otra vez desde Sarria 5 días. Hemos hecho un grupo ya de
1: Qué
0: gente
1: bonito.
0: para llevarlos y que vivan la experiencia también. Y sí, volvemos.
1: O sea que, vamos, o sea, aunque ha sido un poco, bueno, un poco durillo, ¿no? En algún momento, la conclusión final es que ha valido la pena, ¿no?
0: Sí, no, no, ha valido totalmente. O sea, teníamos un objetivo clarísimo y obviamente Bruma tenía que estar bien. Si no estaba bien en el momento que viera que tenía, ya te digo, una herida en la almohadilla, ya hubiera parado. Pero es que tiró, llegamos a Ponferrada, llegamos a Cebreiro y dije, hostia, es que ya va bien, ya estamos ahí y ya está, ya llegamos. Y echas la vista atrás y piensas, ¡guau! Hostia, sí que ves el mapa, ¿no? Sobre todo el mapa. Me impresionaba mucho mirar el mapa y decir, hostia, hemos andado todo esto, qué barbaridad.
1: Es heavy.
0: Y bueno, toda la gente que vas conociendo por las etapas, ¿no? Todas las historias que te van llegando, al ser tantos días, es como
1: Mucha
0: realmente una
1: gente, claro.
0: aventura de, sí, de más de un mes. O sea, en tu cabeza dices, hostia, llevo aquí 6 meses caminando, una odisea. Y sí, ha sido increíble. Para mí, la experiencia de mi vida.
1: Sin duda, me lo imagino. Mucha gente, pues, te ha dejado comentarios, muchísimos comentarios en tus redes sociales. Por ejemplo, este que me ha gustado mucho, que te dicen: enhorabuena, peregrino, has concluido el camino. Llegar a nuestra Catedral de Santiago es un premio. No hay mayor satisfacción que cumplir con el objetivo. Y enhorabuena.

0: también por llevar a cabo esa iniciativa tan bonita. Dejemos huellas bonitas siempre. Un beso. Es que hay un montón, o sea, es brutal. Gente de todo el mundo que ha seguido en inglés, en muchísimas, en muchos idiomas, ¿eh?
1: Beautiful. Portugués, sí, italiano. Sí.
0: Es tremendo. Y enhorabuena, Íñigo y Bruma. Sois dos todoterreno. Habéis sembrado huella por donde habéis pasado. Feliz vuelta a casa. Besitos, corazones. Yo creo que esto ha sido mucho más de lo que te esperabas. O sea, sí, yo creo que inimaginable. Te ha sobrepasado un poco, ¿no? También, supongo.
1: Sí, o sea, yo allí no me podía emocionar porque no sé qué me ocurría. No, sí, sí. Lo hemos pasado mal. Había momentos de etapas muy, muy duras. Y cuando llegamos a León y salimos, mucho calor, el asfalto, piedra, no ayudaba, yo preocupado por la perra, y al final yo tenía mucha presión y quería llegar a Santiago y mirar la catedral y emocionarme, y era imposible porque llegamos a la catedral y nos acogió muchísima gente que nos había estado siguiendo. Y fue ya por la noche cuando me llegó un vídeo de un montón de personas, y ya te digo, y vi a un señor mayor haciendo flexiones, que ya empecé a llorar. Dije, me voy a la catedral. Me fui a la catedral, me senté delante con la tuna que se oía de al fondo, y empecé a llorar como no había llorado en mi vida. Wow. Porque veías la catedral con esa magnitud. Al final, sea religioso o no, llevas tanto tiempo caminando por llegar a un sitio, que cuando llegas a ese sitio ves como sientes algo muy especial que no sé explicar, y te emocionas y ves la catedral y dices, hostia, es la catedral más increíble que he visto en mi vida. Y mira que hay catedrales bonitas, pero lo llevas con tanta emoción y tanta intensidad que la ves así,
0: que te acabas rompiendo.
1: Claro, y ves estos mensajes y todo, y hostia, darte cuenta que has inspirado a gente a hacer algo, a moverse, a hacer el camino o a superarse a sí mismo, que me han llegado muchísimos mensajes de gente, de verdad, en silla de ruedas o con algún tipo de enfermedad, como una... ahora no me viene a la cabeza, pero
0: no,
1: la
0: esclerosis
1: múltiple, cualquier cosa así. Sí. Y les ves intentando hacer una flexión y dices, hostia, qué fuerte, tío. Y dices, madre mía.
0: Tremendo.
1: Y ahí se te encoge un poquito el corazón, sí.
0: Íñigo, Tina, ha sido un placer hablar contigo, que nos hayas explicado de primera mano todo lo que has vivido. Otro día hablaremos con más calma. De verdad, enhorabuena por este proyecto tan bonito y por esta hazaña cumplida con Bruma. Más de 800 kilómetros, 31 días, brutal. Has dejado realmente huella. No sé si quieres añadir algo más para acabar.
1: Bueno, que a la gente que se anime, ¿no? Que se anime no a hacer el camino, pero sí a moverse, a intentar no dejar para mañana lo que pueden hacer hoy, que la vida es muy corta, que hay que vivirla, y que todas las personas que estén esperando algo para hacerlo, que no esperen, que se atrevan, que se lancen, que todo es empezar, y una vez te pones, todo va rodando, ¿no? Y al final, pues mira, yo empecé y anduvimos 800 kilómetros, o sea que simplemente eso.
0: Y ahora, a por la próxima aventura. De aquí un tiempo, descansad, con Bruma, y el tiempo dirá, pero de unido ahora tenéis mucha cosa dentro, porque habéis vivido muchas experiencias. Ahora, pues, asimilarlo todo, porque una vez vuelves es como, ¡buah! Además, viviendo cosas tan intensas, s'ha de... Com diem aquí, s'ha de pair. S'ha de ir asimilando poco a poco. Y nada, un abrazo muy fuerte y enhorabuena por todo lo que habéis hecho.
1: Nada, ya, muchísimas gracias. Ha sido un placer hablar contigo otra vez y haberte podido contar esta experiencia. Así que nada, un abrazo.

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0: 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Charo, ¿llevas las cuentas ya de lo que hemos recogido para el proyecto Huellas?
3: El proyecto Huellas tiene que funcionar, Toni. ¿Cuánto vamos a recoger?
0: No lo sé.
3: A ver cómo estará el tema.
0: Ese tiene cara de no haber soltado nada. ¿Tú no has soltado nada, Paco?
4: Hombre, buenas noches, ¿cómo estamos?
0: ¿Qué estamos?
4: No has soltado nada.
0: No he soltado.
4: ¿Cómo que no he soltado nada? ¡Claro que he soltado!
0: No. Hay un vídeo donde Paqui Salguero soltó.
5: Sí, yo solté, yo colaboré.
0: ¿Colaboraste?
5: Sí.
0: ¿Y la Guillermina, la política también?
6: Yo también solté y además estuvimos recogiendo con Xavi. Pues, o sea que ya cumplimos.
0: Pues los políticos, ya sabes, les toca hoy volver a recoger.
6: Ah, uy, vale. Bueno, pues si hay que ayudar, se ayuda. Venga, claro
0: mira,
6: que sí.
0: Mira qué serio está. Cuéntales un chiste ya que no sueltas la pasta, hombre.
6: Es una señora que vaya al médico y le dice, doctor... Y se dígame, señora, si tengo un escozor abajo, tengo un escozor...
0: ¡Qué más raro es este chiste!
6: Sí, bueno, no, hombre, es un chiste. Y dice, ¿usted sabe lo que tiene abajo que le pica? ¿Qué tengo, doctor? ¿Qué tengo? Pimientos del piquillo, por eso le piquilla un poquito, ¿me entiende? ¿Qué le parece?
0: ¿Cómo lo ves este chiste?
5: Él no tiene ni pie ni cabeza, Paco.
0: ¿El Paco o el chiste?
5: El chiste, él sí. Tiene piquillo.
3: Picardía.
0: Te veo con el pelo, si la vieran.
3: Ah, alborotadísimo, claro.
0: Alborotadísimo.
3: Ahora, este año lo voy a llevar todo el año así. Todo así, alto, bien alto. Porque hay gente que no tiene pelo y le gustaría tener mi pelo.
0: ¿Te va por mí esto?
3: No. Yo, si pudiera, te haría una cosa para levantártelo para arriba.
0: El otro día a un famoso le levantaste el pelo, al Joel.
3: Joel.
0: El presentador de la PM.
3: Impresionado. Lo tengo en una foto así directo y está, de verdad. ¿Y
0: ¿qué le pusiste? ¿Cuál es el secreto?
3: Es que tengo un secreto. Y además no suda, porque suda mucho el chico y tiene problemas. Y se quedó espectacular.
0: Son unos polvos negros, ¿no?
3: Ay, no, no eran negros.
0: Ah, no.
3: Son unos polvos muy guapos.
0: Mira, tienes que maquillar el Marcus con
3: vale,
0: K.
3: Pues ahora voy a maquillarlo.
0: Y tú vete, cocinero, a preparar todo, ¿vale?
6: Ya lo tengo preparado, señor Rovira. Bueno, buenas noches, caballeros. Bueno, venga.
0: Pues nada, pues diuen que anem a començar dintre d'un moment. O sigui que... Chavals, os dejaré, me apropo aquí al plató. ¿No han llegado estos chicos a dónde, TV3? No sé. Hola. Para acabar, para la caixa tonta, ¿vais a bailar? ¿Cómo se llama la formación? Enrique Memba.
7: Street Rockers Crew.
0: Son cinco los que han venido.
7: Sí, somos cinco.
0: ¿Y qué vais a bailar?
7: Vamos a bailar Breakdance, conocido comercialmente Breakdance, pero se llama Breaking.
0: No sé cuántos años tienen, hay de más mayores, de más jóvenes.
7: Pero... Desde 54, 56,
0: 26,
7: 22. Bueno, ¿y tú cuántos años tienes?
0: 30. Para que vean que no hay edad para bailar.
7: No hay edad para bailar, desde el más joven de 22 años hasta 56 años.
0: Bueno, es para la caixa tonta, para toda Cataluña, ¿vale? Vale.
8: Un saludo, soy Enrique Memba.
0: Enrique Memba, todo irá bien, ¿no? Como dice la canción.
8: ¿Todo estará bien?
0: No, ¿cómo dice tu canción?
8: Tengo ganas de bailar. Yeah.
9: Tengo ganas de bailar.
0: Todos, va.
9: Tengo ganas de bailar.
8: Ahí está.
0: Y de hacer el amor, porque el Memba dice que siempre hace el amor. Bueno, adeu-siau, amics de la Caixa Tonta. Adeu-siau, Catalunya. Us estimo. Adeu, Joan.
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